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0: En Blue 100.7, YouTube, Mysterious Ways. 11 minutos pasaron de las 7 de la mañana. Buenos días, bienvenidos. Aquí estamos en Blue Morning hasta las 10. Luego vamos a seguir juntos hasta las 13 en la mañana de Blue. Con Gonza Conti en la puesta en el aire. Sergio Azaniga en la musicalización y edición junto a Chango Gómez. Como siempre, les agradezco a ustedes que están siempre presentes en el 11 23 21 107, que es el WhatsApp de la radio. Levanta la mano allí virtualmente. Ya los estoy viendo por aquí en mi WhatsApp web. Y también aquellos que me dejan su mensaje en mi Instagram, que bueno, saben, y si no saben les cuento, publico luego los mensajes más las fotos a través de las historias. Muchas, muchas gracias a todos los que están allí. Soy Vicky Blanco y como te dije, hasta las 13 horas voy a estar con vos. 14.1 la temperatura, cielo parcialmente nublado, no hace frío, está muy agradable la mañana, 23 la máxima estimada para hoy. Lloviznas en las primeras horas del día, luego el cielo mayormente nublado. Para mañana martes, 13.21, mínima máxima parecida a la temperatura, pero vamos a tener todo el día mayormente nublado.
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0: En cuanto al tránsito, algunas complicaciones. Autopista Buenos Aires-La Plata, cierre por obras desde hoy hasta el próximo 25 de octubre. Va a permanecer cerrado el egreso, uno de los egresos que tiene. Así que, bueno, atención que están con obras en la autopista Buenos Aires-La Plata. Y también está lenta General Paz entre Villa Lugano y Villa Real hacia Lugones. En Núñez Cabildo y Manuela Pedraza, choque y vuelco. Una persona resultó herida y fue trasladada al Hospital Pirovano. Cabildo habilitada, pero Manuela Pedraza con corte total por tareas de bomberos. Caballito, directorio entre Miró y Puan, accidente con una moto también. Bueno, lo que tiene que ver con la autopista Richeri, está presentando tránsito intenso en sentido a la ciudad de Buenos Aires, demoras desde el kilómetro 15 y medio hacia Ezeiza, el tránsito es normal. Trenes, subtes y premetro a horario.
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0: Escuchamos a Bee Gees, To Love Somebody. 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Buen día.

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En Blue 100.7, Lenny Kravitz, Low. 7:31 minutos, 14:1 la temperatura y el cielo parcialmente nublado. Vamos a la tapa de los diarios, comenzamos juntos, dale, con la información, la necesaria, ¿no? Tampoco nos vamos a explayar demasiado. 5 de octubre, día lunes, a levantarse los de las 7:30, que ya son 7:31. Un minuto, es decir, un minuto más y después no podés, no te dan los tiempos, ¿viste? Así que bueno, vamos a levantarse. La noticia central en la tapa del diario La Nación se refiere a la elección en Brasil, con gran impacto regional, sorpresa. Ganó Bolsonaro y parte como favorito para el balotaje. El hijo del expresidente derrotó a Lula en la primera vuelta por 1,91 puntos, pese a lo que anticipaban las encuestas. Podría cosechar el apoyo de los otros candidatos en un escenario más complicado para el actual mandatario. Flávio Bolsonaro ganó la primera vuelta de las elecciones presidenciales de Brasil, según estos reportes. Luego de los comicios del domingo 4 de octubre, el candidato del Partido Liberal dio la sorpresa al imponerse sobre el actual mandatario, Luis Inácio Lula da Silva, aunque los resultados no fueron suficientes para consagrar un ganador definitivo, por lo que habrá balotaje. Otra de las noticias del exterior: Estados Unidos podría volver a rescatar al país. Lo dijo el secretario del Tesoro Scott Bessent, que destacó el apoyo de 2025. De acuerdo con publicaciones de este diario, Estados Unidos dejó abierta la posibilidad de un nuevo rescate financiero a la Argentina. El secretario del Tesoro estadounidense ratificó el respaldo de la administración de Donald Trump al gobierno de Javier Milei y respondió afirmativamente sobre la opción de repetir una intervención de asistencia. Título deportivo, claro, tenemos que hablar de la selección. Bueno, lo que nos dejó el fin de semana con muchos goles. Así nos tiene esta selección hasta ahora sin Messi, pero bueno, esta semana ya se suma, es más, ya se sumó a los entrenamientos. Está disputando esta serie de partidos amistosos internacionales tras el subcampeonato obtenido en el Mundial 2026, foco absoluto de esta semana puesto en la despedida de Lionel Messi, que va a jugar su último partido con la camiseta albiceleste en el día de mañana a las 8 en el Estadio Monumental. Y por supuesto que la información da cuenta de la goleada del día sábado, ese 6-0 impresionante, y que ya veníamos de otra anterior, ¿no? Bolivia 4-0 el 30 de septiembre y este último 3 frente a Burkina Faso, 7-0 en el Estadio Monumental, y el anterior en Córdoba. Así que bueno, estamos con los ojos puestos allí. El crack, que ya se integró, como te dije, a las prácticas en el predio, que durante 22 años, dice la información, fue su segunda casa. Mañana se despide frente a Benín. 14:1 la temperatura, cielo parcialmente nublado, la máxima de 23 grados. Baja chance de lloviznas en la mañana, entre 10 y 40%, y mayormente nublado el cielo hacia la tarde-noche. Pues llegarán sus reportes seguramente, donde está lloviznando, donde hay pleno sol, donde está muy nublado. Ya los conozco, ¿no? Y se agradece, por supuesto, muchísimo, los mensajes de ustedes cada mañana. Escuchamos a The Human League, Human. 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

En Blues 100.7 escuchabas a Freddie Mercury, The Great Pretender. 14.1 la temperatura y cielo parcialmente nublado, máxima de 23, con lloviznas, baja chance en la mañana, luego el cielo mayormente nublado. Vamos a los portales, una de las informaciones, resultado del fin de semana. Respecto de la peregrinación a Luján, García Cuervo afirmó que el país acumula abrazos pendientes y apuntó contra la descalificación y la violencia. El arzobispo de Buenos Aires encabezó la misa central en la Basílica de Luján, calificando la peregrinación como un espacio sin grietas ideológicas ni exclusiones. Cerró diciendo: démonos un abrazo de paz los unos a los otros. El arzobispo de Buenos Aires encabezó este domingo la misa central. Recordemos que es la número 52, hablando de peregrinaciones juveniles a Luján, que se celebró en este fin de semana y reunió a los fieles que completaron un recorrido hasta la Basílica en la ciudad bonaerense, la Virgen de Luján, allí presentada como un abrazo capaz de reunir a un pueblo atravesado por el dolor, la falta de trabajo, la enfermedad y la violencia verbal, durante una peregrinación que convocó a los fieles a volver a sus hogares con un compromiso de fraternidad, fue lo que dijo el prelado en el comienzo de su misa. Lo cierto es que fue impresionante realmente y emocionante, porque comenzó el sábado con lluvia, se podían ver las imágenes, mucha gente con agua hasta los tobillos por algunos de los lugares por los que tenían que pasar. Bueno, después calmó la lluvia y bueno, todo fluyó, pero bueno, hubo que pasarlo, ¿no? Y fresquito estuvo la mañana, también durante la noche, así que impresionante las imágenes, la cantidad de gente y bueno, y las palabras, como escuchaste una breve referencia en lo que dijo Monseñor Jorge García Cuervo. Y otra de las informaciones, ahora sí volviendo a la tapa del diario La Nación, tiene que ver con la Natividad y la Dolfina, que retuvo el título en Hurlingham. Lo cierto es que la Natividad y la Dolfina se consagró bicampeón del Abierto de Hurlingham, venció 18-14 en el Polo Team, frente al Polo Team, la final disputada en la cancha 1 del Hurlingham Club, que bueno, destaca acá el medio, el equipo de Cañuelas, una máquina de ganar, el gran equipo de este tiempo que extendió su invicto histórico a 16 partidos consecutivos sin conocer la derrota desde su unificación. La Natividad, la Dolfina, que se consagró entonces bicampeón del Abierto de Hurlingham. Y lo que tiene que ver con el tiempo, aquellos que están por salir de casa, tenemos 14.1 de temperatura, cielo parcialmente nublado, 23 la máxima estimada para hoy, lloviznas durante la mañana, mayormente nublado hacia la tarde, a la noche un poquito mejor con cielo parcialmente nublado. Te acompañamos con buenas canciones de todos los tiempos. Escuchamos a Elton John, Whispers. 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

En Blue 100.7, Roxette, Joyride. Estás escuchando Blue 100.7 con buenas canciones de todos los tiempos y por supuesto que también con la información. Te sumo una más que tiene que ver con la tapa del diario La Nación ante el mundo. La AFA sigue domiciliada en Viamonte, dice el título. Así se lo informó a sus socios en el país. Mudó su sede para evitar la IGJ. Lo cierto es que, según la investigación de este diario, la Asociación del Fútbol Argentino sigue utilizando la histórica dirección de Viamonte 1366 en sus comunicaciones con contrapartes comerciales y socios del exterior. En documentos enviados a organizaciones de todo el mundo, la entidad que encabeza Claudio Chiquitapia mantiene formalmente esta dirección como la registrada, relegando la nueva sede legal bonaerense a una mención menor al pie de página. 14.1 la temperatura, cielo ligeramente nublado, máxima de 23, pero el pronóstico indica una baja probabilidad de lloviznas y luego el cielo mayormente nublado. Escuchamos a Bryan Adams, a Bryan Ferry, otro Bryan. Ahí está. Kiss and Tell. 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

0: Estás escuchando Blog 100.7, 5 minutos pasaron de las 8 de la mañana. Buenos días, bienvenidos los de las 8 a levantarse, vamos, que se hace tarde. 8.05 dije, sí. O sea, dijiste que te quedabas un minuto más en la cama. Ya pasaron 5, es un montón. 14.1 la temperatura, cielo parcialmente nublado, 71 el porcentaje de la humedad, la visibilidad óptima de 10 kilómetros, la máxima de 23, con pronóstico baja probabilidad de lloviznas en la mañana, 10 a 40%, en unas cuantas zonas que está bastante gris y oscuro, así que puede ser que esto se cumpla finalmente. Cielo mayormente nublado en la tarde, mejor hacia la noche con cielo parcialmente nublado para mañana martes, 13 a 21, mínima máxima, cielo parcialmente nublado a mayormente nublado, toda la jornada, sí, el miércoles cielo nublado y probabilidad de chaparrones a la noche, entre 10 y 40%, también es baja probabilidad, pero ahí está, 13 y 19, mínima máxima que baja esta última un poquito, 14, 20, mínima máxima para el jueves, con cielo nublado, sí, muchísimas nubes. ¿Disfrutaron el sol ayer? Qué bueno, porque la semana viene muy gris. 14, 19, mínima máxima el viernes entonces, con cielo nublado. Sábado, lluvias aisladas en la mañana, cielo mayormente nublado luego. 14, 19, mínima máxima, parecido el domingo, 14, 20. Recién acá el pronóstico indica alguna probabilidad de tener en la primera parte del día cielo parcialmente nublado, sí, ni siquiera despejado. Luego mayormente nublado, pero las temperaturas no van a variar mucho, entre 13 y 14 grados las mínimas y las máximas de entre 19 y 21 grados de aquí hasta el domingo que viene.
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0: hablar del tránsito, obviamente lo saludo, le deseo buena semana, buen comienzo de semana. Cristian Baglietto, contame, hola.
1: Hola Vicky, buenos días. Es intenso el caudal vehicular para ingresar a la capital federal, especialmente desde la zona sur. Autopista La Plata-Buenos Aires presenta marcha lenta desde Wilde hasta Sarandí. En la zona norte, Panamericana con retrasos desde la Unión de los Ramales, que se extiende hasta Camino del Buen Aire. General Paz con demoras, sentido Río de la Plata, desde Lugano hasta Parque Sarmiento. Acceso oeste, marcha lenta entre Ituzaingó a Edo, mientras que las autopistas Perito Moreno y Delepiane Mar al Centro también presenta congestión. Dentro de la capital federal tenemos dos incidentes viales, uno de ellos en Cabildo y Manuela Pedraza, donde un vehículo volcó, y en Talcahuano y Bartolomé Mitre, un peatón fue atropellado por un automovilista. En cuanto a los servicios públicos, el tren San Martín opera con demoras por problemas técnicos. El resto de los trenes, subte, simple metro, a horario. Información de tránsito, Cristian Baglietto para Blue 100.7.
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0: Vamos a los 80, sin lugar a dudas, uno de los himnos de los 80, 1984. El éxito mundial le llega un año después, en el 85. Se reedita para su álbum debut, para Hunting High and Low, y llegó al número uno, por supuesto, de Billboard Hot 100 en los Estados Unidos. La melodía de este sintetizador, sumamente pegadiza, matemática. Aquí está, ajá, Take On Me. Y así saludamos a los de las 8, buen día. Estás en Blue 100.7.

0: Estás escuchando Blue 100.7, Frankie Valli, Greece.
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en Blue 100.7 Harry Styles, As It Was. 8:30 minutos, 15:08 la temperatura y el cielo se encuentra bastante nublado de a poco. Bueno, dice mayormente nublado y con probabilidad de lloviznas. El Servicio Meteorológico Nacional nos dice que después del mediodía mejora, pero va a seguir el cielo mayormente nublado y parcialmente nublado a la noche. Vamos a la tapa de los diarios, en este caso para el diario El Cronista. En este lunes 5 de octubre, el título principal se refiere a las elecciones en Brasil. Bolsonaro le ganó a Lula por escaso margen y deberán definir en segunda vuelta. El senador liberal obtuvo 47%, apenas 2 puntos más que Lula. El actual presidente admitió que el resultado fue inesperado. El nivel de abstención fue récord. Milei felicitó al ganador. El mercado comenzó a celebrar un giro que implique un shock fiscal con subas de los ETF que agrupan activos brasileños superiores al 10%. El balotaje se va a disputar en 3 semanas. Otro de los títulos para este diario tiene que ver con que van a licitar más fondos de lances hipotecarios. Hay consultas, pero por ahora no repunta el crédito. El acceso al crédito hipotecario en Argentina continúa sin repuntar a pesar de las recientes medidas oficiales debido a estrictos requisitos de ingresos y altas exigencias de calificación. Si bien las consultas aumentaron luego de las reducciones de tasas, concretar las operaciones sigue siendo un obstáculo para gran parte de los hogares. Y bueno, por otra parte, lo que tiene que ver con el Gran Premio de Bahrein, Alpine no completó una buena actuación en este premio de Fórmula 1, estamos hablando, disputado en Malasia. El error en la estrategia, dice la información, de los neumáticos relegó a sus pilotos en la grilla, con Franco Colapinto en el lugar número 13 y Pierre Gasly en el 16. Pese al día adverso en Sepang, el argentino se lució al avanzar 8 posiciones luego de largar 21, más allá de ser condicionado por comenzar con goma slick con el piso seco. Información deportiva de uno de los portales en esta mañana. Tenemos 14.1 de temperatura y cielo parcialmente nublado con máxima de 23 grados. Probabilidad de lloviznas en las primeras horas y luego mejora, pero con cielo mayormente nublado. Escuchamos a Sting, Love is the 7th Wave, en Blue 100.7.

0: Estás escuchando Blue 100.7, John Secada, Jazz and the Day.
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En Blue 100.7, Fleetwood Mac, As Long As You Follow. 15.8 la temperatura, el cielo gris y el pronóstico indica máxima de 23. Hay una baja probabilidad de lloviznas, luego el cielo mayormente nublado. Volvemos a la tapa de los diarios en este lunes 5 de octubre. El diario El Cronista, que dice a partir de estadísticas de la ONUDI, la industria argentina, en rojo, desde 2023 ha registrado el cuarto peor desempeño del mundo. De acuerdo con los análisis y datos globales de la Organización de las Naciones Unidas para el Desarrollo Industrial, la producción manufacturera de Argentina registró el cuarto peor desempeño industrial del mundo entre 84 economías relevadas. También en este diario, otro de los títulos se refiere a la incertidumbre electoral y el riesgo país, que arranca en 636 puntos con un frente externo, sí, que promete más volatilidad. El riesgo país de Argentina alcanzó los 636 puntos básicos, impulsado por presiones internacionales e incertidumbre económica interna. Indicador medido por JP Morgan continuó su tendencia en alza en los mercados financieros. Y en cuanto al título deportivo, vamos a los portales. Racing, que se recuperó en Córdoba, venció 2-0 a Estudiantes de Río Cuarto por el torneo clausura. En Córdoba, la Academia venció al León del Imperio con goles de Tomás Konechny y Maravilla Martínez. Antes, Huracán venció 1-0 a Aldo Civi y Argentinos 2-1 a Tigre. 8:50 minutos, 15:08 la temperatura, cielo nublado y el pronóstico indica una baja probabilidad de lloviznas en la mañana, luego con cielo mayormente nublado. Escuchamos a 1927 en Blue 100.7.

Blue 100.7, Ziggy Marley, Tomorrow People. Un minuto pasado de las 9 de la mañana. Buenos días, bienvenidos los de las 9, los que se suman, los rezagados, los que se suman a la última hora de este Blue Morning. Buenos días, pasen por aquí. Esto no fue un llamado a la atención, simplemente una realidad que hay que asumir, que están llegando a la última hora de Blue Morning. Pero bueno, tenemos mucha música para acompañarlos durante toda la jornada y como siempre, sabes que hasta las 10 un poquito más de información, de actualidad, lo que hay que saber, lo necesario. Como por ejemplo, el estado del tiempo, aquellos que están por salir de su casa. 15.8 la temperatura, con cielo parcialmente nublado, por acá más nublado que parcial. Y 23 será la máxima, hay probabilidad baja de lloviznas entre 10 y 40%, luego el cielo mayormente nublado. Parcialmente nublado a la noche. Martes 13-21, mínima máxima con cielo mayormente nublado. Miércoles nublado y probabilidad de chaparrones a la tarde-noche. Baja chance de un 10 a un 40%, 13-19 mínima y máxima. El jueves, en cuanto a las temperaturas, te diría como para sintetizar, hasta el

0: nublado que va a estar ahí variando, pero no demasiado. Cielo nublado el jueves, cielo nublado el viernes, y el sábado hay probabilidad de lluvias aisladas en la primera parte del día, baja chance, pero seguirá nublado el resto del día. Y el domingo recién a la madrugada y a la mañana, o sea, comenzaría la madrugada, que yo que se levanta muy tempranito, con un poquito de sol, con cielo parcialmente nublado, pero después cielo mayormente nublado de nuevo.
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0: Y para el tránsito le decimos a Cristian Baglietto que nos cuente cómo está ahora. Contame, hola Cris.
2: Hola Vicky, continúan las demoras para ingresar a la capital federal. Desde la zona norte en Panamericana se demora 35 minutos desde Camino del Buenagre hasta ingresar hacia Olivos. Mientras que acceso oeste sigue la congestión entre Ituzaingó hasta Ciudadela. Autopista La Plata-Buenos Aires desde la zona sur viene con marcha intensa desde Sarandí hasta la bajada Huergo, y también está cargado el puente Pueyrredón. En tanto, la General Paz sentido Río de la Plata, con demoras desde Liniers hasta Parque Sarmiento, y las autopistas Perito Moreno de Lepiane también con marcha intensa. Pasamos a los servicios. Subtes, trenes y premetro están operando a horario. Información de tránsito, Cristian Baglietto para Blues 100.7.
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0: Estás escuchando Blue y vamos a meternos en el primer disco de estudio desde Face Value del año 1981 para saludar a los de las 9 con Phil Collins. I Miss It Again en Blue 100.7.

0: Buenas canciones de todos los tiempos en Blue 100.7, 16 minutos pasaron de las 9 de la mañana, 15.08. La temperatura era Thelma Houston, Don't Leave Me This Way.
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2: Hola, soy Lape. 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

0: Estás escuchando Blue 100.7, buenas canciones de todos los tiempos, Creedence Clearwater Revival, Proud Mary.
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0: Estamos ya en comunicación con Dani Miche con toda la info de tenis. Dani, ¿cómo estás? Buen día.
2: Buena semana, Vicky. Tres torneos están jugando en forma simultánea. Arrancamos con el Abierto de Japón en Tokio, ATP 500. La próxima madrugada van a estar jugando la final Carlos Alcaraz, que le ganó Jaume Munar. 31 triunfos en el año para el español. Cuarta final de la temporada. Recordamos una temporada recortada para Alcaraz por esa lesión en la muñeca que lo dejó, por ejemplo, afuera de Roland Garros y de Wimbledon. Va contra el checo Cyril Lechka, que le ganó a Valentín Ballesteros 6-4, 6-2, 3-1. El historial en favor del tenista español por sobre el checo. Del otro lado, en Beijing, ya está en la final Alex de Minaur. El australiano le estaba ganando 6-4, 3-2 cuando el polaco Hubert Hurkacz se retiró por una lesión. Ya arranca partidazo Novak Djokovic, 32 partidos jugados en el Abierto de China, 32 victorias. No jugaba hacía 11 años y ayer le ganó ni más ni menos que en cuarto de final en un partidazo al número 2 del mundo, el alemán Alexander Zverev. Va contra el ruso Daniil Medvedev, que también en cuarto de final derrotó al argentino Francisco Cerúndolo, 7-6 y 6-3. Paralelamente ya arrancó el Master 1000 de Shanghái, formato de 96 jugadores. El cuadro principal comienza el miércoles. Ya esta madrugada arrancó la clasificación, donde perdió Federico Gómez. Se sorteó el cuadro principal. Tres argentinos arrancan contra jugadores de la clasificación: Juan Manuel Cerúndolo, Marco Trungheliti y Camilo Hugo Carabelli. Facundo Díaz Acosta debuta contra el portugués Nuno Borges. Sebastián Báez contra el norteamericano Marcos Girón. Thiago Tirante ante el serbio Hamad Mediadovic. Y Mariano Navone arranca contra el español Pablo Carreño Busta. Recordamos que tanto Francisco Cerúndolo como Tommy Echeverry, al ser preclasificados, debutan directamente en la segunda ronda de este penúltimo Master 1000 del año en Shanghái. Te mando un beso, nos reencontramos mañana.
0: Beso, hasta mañana.
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En Blue 100.7, Volkswagen Lemon Tree. 9:44 minutos, 17:04 a la temperatura. Volvemos a las informaciones más relevantes. Una de ellas es tener el estado del tiempo para no estar buscando ahí en el celu. Sé que lo tenés por ahí a mano, levantás la cabeza y por ahí tenés los monitores, las teles ahí en tu casa. Pero si te lo dice una voz desde aquí, decís, bueno, algo menos que me tengo que ocupar. 17:04 a la temperatura, con cielo parcialmente nublado, máxima de 23 grados, con cielo parcialmente nublado a mayormente nublado. Muy bien, vamos a la tapa del diario Clarín. Bolsonaro sorprende y arranca como favorito para el balotaje, dice la información central para este lunes 5 de octubre. Sacó más de lo esperado, un golpe para Lula. Dominará el Senado y tendrá más fuerza en diputados. Este diario y otros medios reportan que el bolsonarismo dio la sorpresa en las elecciones presidenciales de Brasil luego de que el senador Flavio Bolsonaro, hijo del exmandatario Jair Bolsonaro, se impusiera en la primera vuelta sobre el actual presidente Luis Inácio Lula da Silva. Luego del escrutinio de los comicios del día de ayer, los resultados determinaron un escenario inesperado para el oficialismo que obliga a definir la presidencia en una segunda vuelta. Otro de los títulos internacionales, Bessent dijo que podría volver a respaldar con dólares al gobierno. Este diario habla del secretario del Tesoro de los Estados Unidos, que ha ratificado este respaldo de la administración de Donald Trump al gobierno de Javier Milei y abrió la puerta a una nueva asistencia financiera. Al ser consultado sobre una posible intervención futura, afirmó que el gobierno estadounidense podría volver a respaldar a la Argentina. El título deportivo es Messi, claro, la despedida. Lionel Messi comenzó a tomar forma desde ayer domingo en el partido del AFA, lleva el nombre de él. El capitán arribó al complejo deportivo de Ezeiza, realizó su penúltimo entrenamiento con el equipo, comparte un asado nocturno, el día de ayer todo esto, ahí todos juntos con el plantel, y vuelve a trabajar el día de hoy y mañana martes sale ya al campo de juego para cerrar su recorrido internacional. Se nos cae una lágrima, no lo escuchamos, no lo podemos creer. Sí, estamos todos igual. 17.4 la temperatura, la máxima de 23, con cielo, bueno, está parcialmente nublado, pero el pronóstico indica que luego estaría mayormente nublado y nuevamente parcialmente nublado hacia la noche. Escuchamos a Carpenters. There's a kind of hush en Blue 100.7.

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En Blue 100.7 R.E.M. Losing My Religion. 9:56 minutos, 17.4 la temperatura y el cielo parcialmente nublado. Ya cerrando este Blue Morning, en esta mañana te repasamos algunos de los títulos que estuvimos compartiendo desde las 7 con vos. En la tapa del diario Clarín, para este lunes 5 de octubre, el título central se reitera en buena parte de la tapa de los diarios, tiene que ver con las elecciones en Brasil. Bolsonaro sorprende y arranca como favorito para el balotaje. Sacó más de lo esperado, un golpe para Lula, dominará el Senado y tendrá más fuerza en diputados. Otra de las informaciones tiene que ver con Bessent, dijo que podría volver a respaldar con dólares a nuestro país, al gobierno, y lo cierto es que dentro de los títulos también uno se refiere a lo que ocurrió en Luján con el arzobispo García Cuerva, otra crítica contra el gobierno de Javier Milei. También en cuanto a los títulos del diario El Cronista, como te dije, se reitera el título de las elecciones en Brasil, también el del respaldo de Bessent, que aseguró que podría repetir la asistencia a la Argentina, y luego en este diario habla de la industria argentina en rojo, desde 2023 ha registrado el cuarto peor desempeño del mundo y el riesgo país que arranca con 636 puntos, un frente externo que promete más volatilidad. También te conté del diario La Nación, que bueno, hay títulos que por supuesto tienen que ver con lo mismo comentado antes. Otro de ellos, en lo deportivo, ante el mundo, la AFA sigue domiciliada en Viamonte. También en lo deportivo se refiere a la natividad, la Dolfina, que retuvo el título en Hurlingham, te lo contamos más temprano. Messi, que se sumó por última vez a la selección argentina. Y dentro de los títulos deportivos, en Clarín, Racing, que confirmó su levantada en su segunda victoria consecutiva, le ganó 2-1 a Estudiantes en Río Cuarto. Algunos de los títulos, este es el repaso y ya cerrando Blue Morning, hasta mañana martes a las 7 de la mañana. Y tiene que ser con música, porque todo es así, mucho mejor. Hasta un lunes, mirá, es mejor con música. Hablar a los que se levantan tempranito, bueno, el aguante, gracias por estar ahí, por seguir, lo vamos a hacer juntos en la mañana de Blue hasta las 13 horas por mi parte. Escuchamos a UB40, Sing Our Own Song en Blue 100.7.

0: Más desde Villa del Parque, desde Belgrano, de TC, y van en viaje a colegiales, nos van escuchando desde tantos lugares que se suman. Son muchos los mensajes, pero bueno, menciono algunos de los lugares donde nos dicen que nos están escuchando. 11 23 21 107, ese es el WhatsApp de la radio. Gracias por los mensajes, gracias por las fotos. Hoy nos llenaron de fotos de paisajes, de visitas, del fin de semana, de amigos, de familia. Hermoso, realmente ya estuve compartiendo prácticamente todo. Creo que estoy casi al día, los mensajes todavía no. A través de mis historias en Instagram, donde también me dejan mensajes y lo agradezco muchísimo. Estoy con Gonza Conti en La Puesta en el Aire, soy Vicky Blanco, voy a presentarte mucha música de aquí hasta las 13 y te voy a contar cómo está el tiempo hasta ahora. Vos que te sumás, tenemos 17.4, en realidad esa es la térmica porque la temperatura ya subió a 18.5 con cielo nublado, la máxima de 23 grados y el cielo estará mayormente nublado a parcialmente nublado en lo que resta del día.
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0: Algo importante lo contamos temprano en la autopista Buenos Aires-La Plata. Desde el día de hoy hay cierre por obras y será hasta el próximo 25 de octubre. Cerrado el egreso hacia Punta Lara, altura kilómetro 53. La opción egreso hacia diagonal 74. Ahí se gira en la rotonda, se retoma por diagonal hacia Punta Lara. Acceso este kilómetro 42.5 sentido Luján, carril izquierdo y carril central reducidos por un accidente con un vehículo. Plaza y Sucre, choque entre dos autos. La línea Belgrano Sur Ramal Catán con demoras por accidente con un vehículo en La Ferrer. La línea Belgrano Sur Roca circula con frecuencias habituales, lo mismo que el resto de los servicios.
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0: Vamos al año 1996 para saludar a los de la mañana de Blue, a los de las 10. ¿Cómo están? ¿Descansaron lindo? ¿Disfrutaron el fin de semana? Ojalá que sí, con energías renovadas y energías de la buena para esta nueva semana que venga con todo. Escuchamos a Garbage, Stupid Girl, en Blue 100.7.

0: Estás escuchando Blue 100.7, canción indispensable, con toda la energía de la que hablamos hace un rato, de la buena y positiva para un lunes, para comenzar la semana con todo. Escuchabas a Gloria Gaynor, Can't Take My Eyes Off You.
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0: Estás escuchando Blue 100.7 desde el segundo álbum de estudio, Sunless Is Easy. En 2003 editaron este tema, Star Sailor 4 to the Floor.
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2: The Pretenders, I'll Stand By You.

En Blue 100.7, Simple Red, If You Don't Know Me By Now. Una canción que vos decís es tan Simple Red. Sin embargo, fue escrita en 1972, grabada con gran éxito por Harold Melvin and the Blue Notes, con la voz principal de Teddy Pendergrass. Y lo cierto es que la reinterpreta, Simple Red la redefine en este género de Blue Eyed Soul. Lo cierto es que lo hacen en la década de los 80, uno de esos grandes, lentos, baladas, mediante arreglos vocales muy potentes y sus sutiles toques pop que lo tiene Simple Red. Y lo han hecho esta hermosa balada de uno de esos temas icónicos de los 80. Hablando de baladas, de lentos, icónicos, ¿escucharon ayer, me imagino, no? Los mejores lentos de todos los tiempos a las 9 de la noche. ¿Cómo que no nos enteraron? Qué lástima. Bueno, no, el próximo domingo van a tener más. Y sí, a las 9 ya se convierte en un clásico. Agenden, pongan la alarma ahí en su celular. Domingos a las 9 de la noche. Tenemos 18.5 de temperatura. En un ratito repasamos el pronóstico extendido, a ver cómo estará esta semana en cuanto al tiempo. La primavera rara, ¿no? Como el fin de semana, que tuvimos de todo. Lluvia, estuvo fresco, un domingo increíble y lindísimo. Para que no nos aburramos. Toto, I Will Remember, en Blue 100.7.

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En Blues 100.7, Queen Somebody to Love. Hoy es 5 de octubre, aquí estamos con vos repasando ahora las efemérides. Te cuento, es el Día Mundial de los Docentes, así que feliz día para los docentes. Aquí también en la Argentina tienen su día, pero el Día Mundial hay que decirlo y saludar también. Día Internacional de la Educación Vial, es el Día Mundial de la Meningitis. El Día Mundial, esta me encantó, el Día Mundial de James Bond. ¿Vos pensás que otras películas por ahí más actuales y más modernas tienen su día? Bueno, James Bond también la tiene. Así que si querés lookearte hoy como James Bond, celebra el día. Día Mundial de la Arquitectura, es el Día Mundial del Hábitat, es el Día Internacional de los Inquilinos y es el Día Nacional aquí en nuestro país. A ver, del homenaje a las víctimas del terrorismo, el Día Nacional del AVE, es el Día del Camino y es el Día del Especialista Militar en Salvamento y Extinción de Incendios. Todo esto forma parte de las efemérides y, como siempre digo, por ahí alguno se suma por allí con algún dato más. Y es bienvenido, ¿por qué no? Escuchemos a Seal Crazy. 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

0: Estás escuchando Blue 100.7, 11 en punto de la mañana, tenemos 18.5 de temperatura, cielo nublado, máxima de 23 grados, con cielo mayormente nublado para lo que resta de la jornada. La noche mejoraría con cielo parcialmente nublado, pero mañana, si bien comienza la madrugada con cielo parcialmente nublado, luego durante el día nuevamente estaría mayormente nublado. 13.21, mínima máxima, y de mañana en adelante, hasta el domingo inclusive, las mínimas entre 13 y 14 grados y las máximas van a estar en el orden de los 19 a 20 grados. Muy parejita toda esta semana por delante, hasta el fin de semana inclusive. Quizás las variables van a estar en que el miércoles a la tarde-noche hay una baja chance de chaparrones. Baja chance es entre un 10 y un 40%. Todo el resto de los días con cielo nublado y nuevamente una baja probabilidad de lluvias aisladas el sábado durante las primeras horas del día. Esto es madrugada y mañana. Y el domingo, otra variable que le sumamos sería cielo parcialmente nublado, pero solamente en la primera parte del día.
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0: Autopista Buenos Aires La Plata liberada la reducción de calzada en el kilómetro 7 sentido a Ciudad de Buenos Aires luego de un accidente. En cuanto a los trenes, el Belgrano Sur Ramal Catán ya normaliza su frecuencia luego de un accidente con una persona en la Ferrer. El resto también a horario.
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0: Nada mejor que acompañarse con música, como lo decíamos hoy temprano. Y eso es un lunes, como necesitamos de la buena música para acompañar. Porque bueno, el lunes cuesta, ya lo sabemos. Es como un envioncito a darle para adelante, vamos. Estás escuchando además un éxito icónico del dúo británico Wham, George Michael, Andrew Ridgeley. Del año 1984, parte de su exitoso álbum Make It Big. Everything She Wants, claro. Estás escuchando Wham en Blue 100.7.

0: Estás escuchando Blue 100.7 con buenas canciones de todos los tiempos. Sally Hall, John Oates, Rich Girl.
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0: Estás escuchando Blue 100.7 y una canción que tuvo producción de Brian Eno, Marcus Raps, la propia banda, que además tiene como componente algo especial, la letra, la música y demás, que cada uno de los miembros estuvo ahí participando y escribiendo parte de esta canción. Coldplay, ¡viva la vida!
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2: Duran Duran, Union of a Snake.

Estás escuchando Blue 100.7 y un video que fue de culto, ¿no? Hizo una escena muy particular, un astronauta quitándose el traje espacial en gravedad cero, homenaje directo al inicio de la famosa película de ciencia ficción de 1968, Barbarella. Aquí un clásico de Bee Gees, Alone. Escuchamos a John Lennon, Just Like Starting Over, en Blue 100.7.

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Estás escuchando Blue 100.7, buenas canciones de todos los tiempos para acompañarte, Pet Shop Boys, It's Alright. Y ahora vamos a escuchar una canción que, bueno, tiene allí su piano, sus letras, sus líneas vocales perfectas. Una canción que tiene una atmósfera, podríamos decir, melancólica y nostálgica. Nos vamos al año 1985 para escuchar del álbum Songs, una canción que se remezcló y finalmente se lanza internacionalmente en 1986. Estamos hablando de esta banda noruega. Bien, era New Wave. Fralipolipi. 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

0: En Blue 100.7 escuchabas a Jennifer López, If You Had My Love. 2 minutos pasaron de las 12 del mediodía. ¿Cómo estás? Buenos días, buen mediodía para vos que te sumás ahora, como Martín Hecker, que se suma en la puesta en el aire. Ustedes que van levantando la mano virtualmente, los amigos que nos escuchan desde San Martín, desde Floresta, en Merlo, desde Pinamar, desde Ranelag, también desde Chicago, una mexicana que nos escucha en Estados Unidos, que dice que nos conoció en el mes de junio, que anduvo por la Argentina, nos ama. Entonces, bueno, nos escucha a nosotros para estar con poco más cerquita de Argentina. Bueno, muchísimas gracias por elegirnos. 11 23 21 107 es el WhatsApp de la radio. También gracias por las fotos, además de los mensajes. Gracias por aquellos que me dejan en mi Instagram. Estoy subiendo todo, mensajes, fotos y demás en mis historias. Soy Vicky Blanco. Hasta las 13 horas me quedo con ustedes. Tenemos ya 19 grados 7 de temperatura, cielo cubierto, máxima de 23 grados.
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0: Te recuerdo que están haciendo arreglos en la autopista Buenos Aires-La Plata desde el día de hoy y hasta el próximo 25 de octubre. Va a permanecer cerrado el egreso hacia Punta Lara. Esto es altura kilómetro 53, opción egreso hacia diagonal 74. Ahí se gira en la rotonda, se retoma por diagonal hacia Punta Lara. Luego, accidentes en Paseo del Bajo, sentido al sur, a la altura Córdoba, la banquina está restringida con demoras. Un accidente en Flores, Boyacá y Aranguren, con accidente con una moto, opera con demora el tren San Martín. Los metrodelegados han advertido posibles medidas de autodefensa en el subte, así que atentos pasajeros. Además, te sumo que desde hoy hasta el próximo

0: del ferrocarril Belgrano Sur entre González Catán y Lozano va a circular con recorrido limitado entre Catán y 20 de junio por obras en zona de vías. El resto todo a horario.
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0: Mediodía se viene con recreo, momento del almuerzo, falta un rato todavía, empezamos a mirar de reojito la heladera o el celu, el delivery para pedir algo y comer desesperadamente. Bueno, escuchamos a Cyndi Lauper, Just Want to Have Fun en Blue 100.7.

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0: Buenas canciones de todos los tiempos en Blues 100.7. Eddie Grant, Living on the Frontline.
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0: Estás escuchando Blue 100.7, YouTube, Beautiful Day.
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Estás escuchando Blue 100.7, aquí Celine Dion, que reapareció triunfalmente en los escenarios el 12 de septiembre y estuvo haciéndolo en París. Te estuve contando un poco de este tan esperado regreso después de 6 años de ausencia debido a su lucha contra el síndrome de la persona rígida, esa sería la traducción al castellano, y comenzó esta serie de conciertos que tienen entradas agotadas, se extienden allí en el Plenitude Arena hasta mayo de 2027, y todo, absolutamente todo, agotado. Celine Dion recién con Because You Love Me. Te acompañamos con buenas canciones de todos los tiempos. 21.2 la temperatura, nada de frío. A ver en cuánto está la humedad, 45 el porcentaje, la humedad parece un poquito más, ¿no? Visibilidad 10 kilómetros, máxima 23 grados, con cielo mayormente nublado. Por acá nos escriben, nos mandan mensajes y nos dicen, bueno, pues si no hace frío, está todo bien, no les molesta las nubes. Perfecto, ahí vamos. Igual, si nos molestan, están ahí las nubes. No se negocia, ¿qué vamos a hacer? Bueno, hablen con el de arriba, ¿qué vamos a hacer? Escuchamos a Flash and the Pan. Ella. 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

Estás escuchando Blue 100.7, Elton John, Healing Hands. Martín Hecker en la puesta en el aire, ya está Fer Oural, que te va a acompañar con buenas canciones de todos los tiempos. Sergio Zaniga, la musicalización y edición, junto a Chango Gómez. Ustedes, como siempre, gracias por los saludos a través del WhatsApp de la radio, a través de mi Instagram. Sigo subiendo en mis historias los mensajes y las fotos. Soy Vicky Blanco, mañana a las 7 de la mañana aquí con vos en Blue Morning, y luego hasta las 13 seguiremos en la mañana de Blue. Escuchamos a Dua Lipa, Love Again, en Blue 100.7. Chau, hasta mañana.

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0: Una de la tarde, 2 minutos en Blue 100.7 Oasis. Live Forever. ¿Qué tal? Buenas tardes, ¿cómo estás? Bienvenida, bienvenido, gracias a todos como siempre por sumarse a esta tarde de buena música. En los controles está Martín Hecker, en la coordinación, edición y musicalización están Martín El Chango Gómez, junto a Sergio Gazzaniga, también por supuesto parte de nuestro equipo. Mi nombre, Fernando Oural, de regreso luego de haberme tomado unos días. Muchísimas gracias a Pablo Domián por haber estado acá sosteniendo el timón de la nave. Mi nombre, como te dije, Fer Oural, así también me podés encontrar en redes sociales como @feroural, por ahí estamos comunicados. Un placer que me cuentes desde dónde nos estás escuchando y qué estás haciendo en esta tarde que tiene algo de nubes, que tiene cielo parcialmente nublado, 21 grados 2 décimas la temperatura en Buenos Aires, la humedad 61%, y según lo que dice el Servicio Meteorológico Nacional, para lo que queda de este lunes vamos a tener así cielo parcialmente nublado con una temperatura que hacia la noche va a bajar hasta los 17 grados.
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0: Abrimos el mapa de tránsito en vivo de Blue 100.7 y te cuento que tenemos demoras a esta altura de la tarde en autopista de Lepiane, desde la zona de Villa Lugano, sentido hacia el centro. Demoras que irradian también hacia autopista 25 de mayo, también con marcha intensa hacia el Bajo Porteño. Por otro lado, avenida General Paz, como es habitual también a esta altura del día, demoras en la zona de Mataderos Liniers, sentido Río de la Plata, y también algo de demoras en avenidas Cantilo y Lugones, entre la zona de su conexión con Avenida General Paz y el Aeroparque Jorge Newbery. Por otro lado, hablamos también del transporte público. Trenes, subtes, premetro y colectivos están funcionando según sus cronogramas habituales.
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0: Un placer estar de vuelta acompañándonos, ustedes del otro lado, nosotros acá junto a Martín Hecker. Arrancamos la tarde de Blue 100.7 con esta gran canción de Fleetwood Mac. Esto es Big Love en Blue 100.7. Sean ustedes bienvenidos.

0: Una de la tarde, 15 minutos en Blue 100.7 All Green. Let's stay together.
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Una de la tarde, 29 minutos en Blue 100.7, Mika con Relax Take It Easy, esta canción de su disco Life in Cartoon Motion del año 2006 y tema que nació inspirándose en I Just Died in Your Arms de Cutting Crew. Mika tomó elementos de su melodía y de hecho los autores de aquella canción aparecen acreditados como coautores de este gran éxito. Fue uno de sus primeros grandes temas internacionales y ayudó a instalar ese sonido pop teatral y muy colorido que marcó su debut. Ahora escuchamos a The Church, una de las grandes bandas australianas. Esto es Under the Milky Way, en la tarde de Blue 100.7.

Una de la tarde, 41 minutos en Blue 100.7 Blondie con María. Gracias a todos los que están escribiéndonos a través de nuestro WhatsApp en el 11 23 21 107. Muchísima gente del otro lado, está buenísimo estar en contacto con ustedes compartiendo esta tarde de buenas canciones de todos los tiempos. Ahora escuchamos a REO Speedwagon, In My Dreams, en Blue 100.7.

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Una de la tarde, 51 minutos en Blue 100.7. Peter Schilling con The Different Story, este gran éxito del año 1988 y que después le dio nombre al recopilatorio internacional The Different Story, World of Lust and Crime, publicado un año después, en 1989. Un dato muy bueno es que la produjo Michael Cretu. Un poco después crearía Enigma y venía ya trabajando con Sandra, otra de las grandes artistas de los 80. Y en la composición participó Hubert Kemmler, líder de Huber K, otro nombre muy ligado al pop sintético, al synth pop de Alemania de los 80. Ahora escuchamos a ABBA. Voulez-vous en la tarde de Blue 100.7.

0: 2 de la tarde, un minuto en Blue 100.7, Cool and the Gang. Get down on it. 22 grados la temperatura en estos momentos en la ciudad de Buenos Aires, la humedad 60%. Según el pronóstico del Servicio Meteorológico Nacional, para lo que queda de este lunes, vamos a tener cielo parcialmente nublado y una temperatura que en la noche va a bajar hasta los 17 grados. Mañana mínima de 13, máxima de 21 y cielo parcialmente nublado durante todo el día.
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0: Continúan las demoras en Avenida General Paz, en la zona de Mataderos Liniers, sentido Río de la Plata, también en Avenidas Cantilo y Lugones, entre el Aeroparque Jorge Newbery y la Avenida General Paz. También te cuento que en Warnes y Coronel Apolinario Figueroa tenemos reducción de carril por accidente. Avenida Callao, entre Sarmiento y Corrientes, también reducción de carril, pero en este caso por operativo de bomberos. Y hablamos del transporte público, trenes, subtes, premetro y colectivos están funcionando según sus cronogramas habituales.
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0: Abrimos esta nueva hora con Rod Stewart, Maggie May, en Blue 100.7.

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0: 2 de la tarde, 16 minutos en Blue 100.7, The Rolling Stones con Beast of Burden. Y hace algunos días el productor de los Rolling, Andrew Watt, contó detalles bastante interesantes de la grabación de Foreign Tongues. Reveló que el álbum entero fue grabado sin click track, es decir, sin metrónomo, con los Stones tocando muy juntos en la sala para conservar el groove natural y la interacción entre Keith Richards, Ronnie Wood, Mick Jagger y Steve Jordan. Incluso dejaron deliberadamente filtraciones entre micrófonos. Watt sí incorporó algún elemento moderno como un subgrave de sintetizador en la canción In the Stars, pero esto se grabó prácticamente de manera old school, ¿no? A la vieja usanza, con la banda tocando en vivo todos juntos dentro de una sala.
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Una de la tarde, 42 minutos en Blue 100.7. Buenas canciones de todos los tiempos con Alanis Morissette y Thank You. 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Y acá los escuchamos justamente con este gran éxito del año 1984, el primer single de The Story of a Young Heart. Esto es A Flock of Seagulls, The More You Live, The More You Love, en Blue 100.7.

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2:52 en Blue 100.7, Bon Jovi con You Give Love a Bad Name. 21 grados 3 la temperatura en Buenos Aires. Ahora te presento a Santana junto a Rob Thomas, Smooth, en la tarde de Blue 100.7.

0: 3 de la tarde, un minuto en Blue 100.7, The Police, So Lonely. 21 grados 3 décimas, la temperatura en estos momentos en la ciudad de Buenos Aires, según el pronóstico del Servicio Meteorológico Nacional, para lo que queda de hoy, vamos a tener cielo parcialmente nublado y una temperatura que hacia la noche va a bajar hasta los 17 grados. Mañana empezamos con una mínima de 13, vamos a llegar a una máxima de 21 grados con cielo mayormente nublado durante todo el día.
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0: Continúan las demoras en Avenida General Paz, en la zona de Mataderos Liniers. Por ahora, solamente sentido Río de la Plata, pero de a poquito comienza a intensificarse la mano contraria, es decir, sentido Riachuelo. Tránsito en rojo en Avenida Cantilo, desde la zona del Aeroparque Jorge Newbery hacia su conexión con Avenida General Paz. Lo propio sucede en Lugones, ¿eh? Allí mucha, pero mucha demora que irradia un poquito hacia Avenida General Paz, así que paciencia a los que estén circulando por allí. Por otro lado, te cuento que en Justo Suárez y Cosquín tenemos el cierre de las inmediaciones del estadio de Nueva Chicago, esto por fecha de la Primera Nacional. Y por otro lado, hablamos del transporte público. Tren Roca, Ramales, La Plata, Bosques vía Quilmes, Corne, Ezeiza y Bosques vía Temperley se normalizan luego de demoras por fallas técnicas. El resto de las líneas de trenes, subtes, premetro y colectivos están funcionando según sus cronogramas habituales.
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0: Abrimos esta nueva hora con Donna Summer. This time I know it's for real. En la tarde de Blue 100.7.

3 de la tarde, 13 minutos en Blue 100.7, Marvin Gaye con Sexual Healing. Gracias a todos los que están comunicándose con nosotros al 11 23 21 107. Nosotros seguimos haciéndote compañía en esta tarde de buenas canciones de todos los tiempos, ahora con The Outfield, All the Love in the World en Blue 100.7.

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0: 3 de la tarde, 30 minutos en Blue 100.7 EMF. Unbelievable.
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3 de la tarde, 44 minutos en Blue 100.7, una hermosa canción de Eurythmics, I Saved the World Today. 22 grados 4 la temperatura en Buenos Aires, ahora seguimos con más música y The House Martins, Five Get Over Excited en Blue 100.7.

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3 de la tarde, 54 minutos en Blue 100.7, Madonna con Like a Prayer. 22 grados 4, la temperatura en la ciudad de Buenos Aires. Continúan algunas nubes sobre la ciudad. Ahora escuchamos a Mark Almond. Tears Run Ruins en Blue 100.7.

0: 2 de la tarde, 3 minutos en Blue 100.7, Bonnie Tyler, Total Eclipse of the Heart. 22 grados 4 décimas, la temperatura en estos momentos en la ciudad de Buenos Aires, la humedad 57%, según lo que dice el Servicio Meteorológico Nacional. Para lo que queda de este lunes, vamos a tener cielo parcialmente nublado en Buenos Aires y una temperatura que en la noche va a bajar hasta los 17 grados. Mañana martes, mínima de 13, máxima de 21, con cielo parcialmente nublado a mayormente nublado durante todo el día.
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0: Continúan las demoras en avenidas Cantilo y Lugones, entre Aeroparque Jorge Newbery y Avenida General Paz. Esas demoras irradian también Avenida General Paz, ya con tránsito complicado, sentido Riachuelo, casi llegando hasta la zona de Villa Devoto, así que paciencia a los que estén circulando por allí. Por otro lado, también tránsito intenso en autopistas 25 de Mayo y de Lepiane, ya mano a provincia. Avenida General Paz, altura Superí, allí tenemos reducción de carril, sentido Riachuelo, por accidente. Esto sucedió hace ya una media hora, un poquito más de una media hora, pero todavía tenemos demoras en la zona. Por otra parte, acordate, están cerradas las inmediaciones del estadio de Deportivo Riestra y de Vélez. Esto por fecha de la Liga, además, por fecha de la Primera Nacional, están cerradas también las inmediaciones del estadio de Nueva Chicago, así que hay demoras en distintos puntos de la ciudad de Buenos Aires que tenés que tener en cuenta. Hablamos del transporte público, trenes, subtes, premetro y colectivos están funcionando según sus cronogramas habituales.
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4 de la tarde, 14 minutos en Blue 100.7. Buenas canciones de todos los tiempos con Electric Light Orchestra y Living Thing. Esta canción del año 1976 que pertenece a su disco A New World Record, el sexto álbum de la ELO y el disco que terminó de alguna manera de consolidarlos internacionalmente, fue escrita y producida por el increíble, el magnánimo Jeff Lynne y combina perfectamente la fórmula de la banda: rock, pop, cuerdas y esos coros inolvidables. Nosotros seguimos acompañándote con buenas canciones de todos los tiempos. Ahora, U2. Estuvieron dando un concierto en el colegio secundario donde ellos estudiaron. Por supuesto, para sorpresa de todos los chicos, la gran mayoría emocionadísimos por la presencia nada más y nada menos que de Bono y sus compañeros en ese colegio. U2, I still haven't found what I'm looking for en Blue 100.7.

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0: 4 de la tarde, 32 minutos en Blue 100.7, Travis, Flowers in the Window.
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0: 4 de la tarde, 47 minutos en Blue 100.7 pasaba Guns N' Roses con November Rain.
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4 de la tarde, 53 minutos en Blue 100.7, Bee Gees con One. Sube un poquito la temperatura, 22 grados 8 décimas en estos momentos en la ciudad de Buenos Aires. Nosotros seguimos acompañándote con buena música. Ahora Ed Sheeran junto a Justin Bieber, I Don't Care en Blue 100.7.

0: 5 de la tarde, un minuto, en Blue 100.7, Eric Clapton desde el MTV Unplugged, Layla. 22 grados 8 décimas, la temperatura en la ciudad de Buenos Aires. Según lo que dice el Servicio Meteorológico Nacional, para lo que queda de hoy, vamos a tener cielo parcialmente nublado en Buenos Aires y una temperatura que hacia la noche va a bajar hasta los 17 grados. Para mañana, mínima de 13, máxima de 21, con cielo mayormente nublado durante toda la jornada.
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0: Hola Cristian, buenas tardes, ¿cómo estás?
2: Hola Fernando, buenas tardes. Permanecen cerradas las inmediaciones de los estadios del Deportivo Riestra y Vélez Sarsfield por la fecha de la Liga Profesional. También hay restricción alrededor de la cancha de Nueva Chicago por un partido correspondiente a la Primera Nacional. Avenida General Paz a la altura de Supería y reducción de calzada por un siniestro vial Mano Riachuelo, sumado al importante caudal vehicular, se registran demoras desde Lugano hasta Parque Sarmiento. Además, es intenso el caudal vehicular que está circulando en el corredor Ilia Candilo, como las autopistas 25 de Mayo que presenta tránsito intenso sentido a provincia entre Avenida Entre Ríos y Carabobo. En la zona sur también hay congestión en el puente Pueyrredón, especialmente en la bajada hacia Avellaneda. Servicios, subtes, trenes Premetro operan a horario. Información de tránsito, Cristian Maglietto para Blue 100.7.
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0: Abrimos esta nueva hora con Whitney Houston. I wanna dance with somebody. En la tarde de Blue 100.7.

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0: 5 de la tarde, 15 minutos en Blue 100.7, Sister Sledge, He's the Greatest Dancer.
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5 de la tarde, 26 minutos en Blue 100.7 TLC con Waterfalls. Nosotros seguimos acompañándote ahora con esta banda inglesa de reggae liderada por los hermanos Campbell. Me refiero a UB40 y este es uno de los grandes éxitos de la década del 90 de los UB40. Esto es Where Did I Go Wrong? En la tarde de Blue 100.7, buenas canciones de todos los tiempos.

5 de la tarde, 38 minutos en Blue 100.7 DNA junto a Susan Vega haciendo Tom's Dinner. La historia de esta canción es muy buena. Susan Vega nunca grabó originalmente esta canción como un tema dance, sino que su versión de Tom's Dinner, publicada en 1987 en el álbum Solitude Standing, era completamente a capela y solamente su voz. En 1990, el dúo británico DNA tomó esa voz y sin pedir autorización la agregó a una base electrónica utilizando el ritmo de Keep On Moving de Soul to Soul. En lugar de iniciar acciones legales, Vega y su discográfica terminaron autorizando oficialmente el remix y fue un golazo, ya que llegó a los primeros puestos en las listas y número 5 en los Estados Unidos, y por supuesto esto le dio a Susan Vega una nueva llegada a las nuevas generaciones y por supuesto también a los primeros puestos en las listas. Nosotros seguimos acompañándote con buenas canciones de todos los tiempos. Ahora escuchamos a Erasure, Sometimes, en Blue 100.7.

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5 de la tarde, 51 minutos en Blue 100.7 Men at Work con Overkill. Momento de despedirme. En los controles estuvo Martín Hecker, en la coordinación, edición y musicalización. Estuvieron Martín El Chango Gómez junto a Sergio Gazzaniga. Mi nombre, Fer Oural. Me despido de vos hasta mañana a la 1 de la tarde y te invito a que sigas en Blue porque ya está preparado Pablo Ramírez para seguir acompañándote en la vuelta a casa. Yo me despido con The Fray y How to Save a Life en la tarde de Blue 100.7. Chao, hasta mañana.

0: Hola, ¿qué tal? Bienvenidos a nuestro regreso. Lo iniciábamos con Stevie Wonder, nada menos, Part-Time Lover. Aquí estamos, Martín Domínguez en la puesta en el aire. Soy Pablo Ramírez y todo dispuesto para acompañarte un buen rato en el regreso, la vuelta a casa con buenas canciones de todos los tiempos y un poco de información, pero lo necesario para este momento del día, como pueden ser los datos del tiempo actualizados. Ahora en Capital, 22 grados de temperatura con sol a pleno, el cielo despejado, la humedad 47%, una buena jornada que terminará de la misma manera. El Servicio Meteorológico Nacional nos indica que mañana martes tendremos cielo parcialmente nublado, registros que irán desde los 13 grados de mínima a 21 grados de máxima. El viento soplará del noreste. Aquí te esperamos con buenas canciones de todos los tiempos para pasar una vuelta a casa inolvidable.
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0: Vamos al informe de nuestro compañero Cristian Baglietto.
2: Hola Pablo, buenas tardes. Está cerrada la salida de Álvarez Jonte y la autopista Perito Moreno mano hacia el oeste por el operativo dispuesto por el partido de fútbol en cancha de Vélez. También hay restricciones en las inmediaciones de los estadios Deportivo Riestra y Nueva Chicago. General Paz presenta importante congestión mano hacia Río de la Plata y esto se debe a que se prendió fuego un vehículo a la altura de Cabildo. Panamericana mano al norte y congestión desde Olivos que se extiende hasta la Unión de los Ramales con una demora estimada de una hora donde hubo tres siniestros viales. Está cargada las autopistas 25 de Mayo y de Lepiana mano al norte y hacia el sur está cargado el puente Pueyrredón. En Acuña de Figueroa y Potosí, corte total por la caída de cables. Subterráneo línea A circula con demoras por una medida de fuerza gremial. Información de tránsito, Cristian Baglietto para Blue 100.7.
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0: Blues 100.7 en el tiempo de regreso con este gran clásico, Al Stewart, Year of a Cat.
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6 de la tarde y 23 minutos aquí en The Romantics, Talking in Your Sleep. Hay más de 1000 motivos para viajar y este es uno. Hoy nos vamos a Phuket, la isla más grande de Tailandia, famosa por sus playas paradisíacas, aguas cristalinas y vibrante vida nocturna. Además de ser un destino turístico de lujo, ofrece una rica cultura local, templos budistas y mercados flotantes. Y además podés visitar un exclusivo resort que ofrece un spa de clase mundial, inspirado en las tradiciones tailandesas de bienestar. El Aman Spa se especializa en terapias de relajación, masajes tailandeses y tratamientos de belleza a base de hierbas y aceites naturales. Los visitantes pueden disfrutar de una experiencia personalizada en un entorno tranquilo, rodeado de naturaleza. Y además el spa ofrece programas de bienestar integrales que incluyen yoga, meditación y desintoxicación. Es un destino perfecto para aquellos que buscan una desconexión profunda. 1000 motivos para viajar con Turismo City. Ahora The Rolling Stones. Almost Hear You Sigh.

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2: Ahora recibimos a Jack Johnson, Sitting, Waiting, Wishing.

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Blue a las 6 de la tarde y 37 minutos. George Benson iniciaba los años 80 con este magnífico suceso. El tema da título a su álbum de aquel año. Benson con Give Me the Night. 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

0: 20 minutos para las 7 de la tarde, Desiree Life. ¿Quieres pagar menos por viajar? 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
0: Jackson 5, Blame It on the Boogie. Blue 100.7.

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Blue, a 10 minutos para las 7 de la tarde, era Genesis, Land of Confusion. Estamos compartiendo la vuelta a casa. Buenas canciones de todos los tiempos en el tiempo del regreso. Aquí Thompson Twins, Hold Me Now, Blue 100.7.

0: Blue a las 7 de la tarde con The Heights. How do you talk to an angel? Todo dispuesto para comenzar una nueva hora juntos en la radio, compartiendo buenas canciones de todos los tiempos y un poco de información. Simplemente lo necesario para este momento del día. ¿Cómo pueden ser los datos del tiempo actualizados? 21 grados 9 la temperatura ahora en la ciudad, con cielo totalmente despejado. Muchísimo sol que se queda con nosotros un rato más, ¿no? Ya debe estar anocheciendo. Humedad 53%, la presión 1012.8 hectopascales. Para lo que resta de hoy no cambia nada, ¿eh? Seguirá el buen tiempo. Vamos a ver qué nos indica el Servicio Meteorológico Nacional para mañana. Tendremos un martes parcialmente nublado el cielo, con registros que irán desde los 13 grados de mínima a los 21 de máxima y viento soplando del noreste. Ya para el miércoles se anticipa una mínima de 14, máxima 19, pero cielo nublado, incluso chaparrones por la noche. A prestar atención.
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0: El regreso del día de hoy, lunes, tiene como siempre el inconveniente de las demoras habituales que provoca la hora pico y algunas complicaciones de tránsito. Vamos al estado de las autopistas y accesos principales. Buenos Aires-La Plata con demoras hacia provincia. Hay que recordar que cerró la bajada a Punta Lara en el kilómetro 52.800 por obras de mantenimiento preventivo y el desvío se realiza hacia la diagonal 74. Todo esto está muy cargado. Paseo del Bajo, habilitado únicamente para camiones y colectivos de larga distancia, ¿eh? Solamente los autorizados. Avenidas del Macrocentro, como 9 de Julio, Corrientes, Córdoba, con tránsito a paso de hombre y marcha lenta, saliendo hacia los enlaces con autopistas Ilia y 25 de Mayo. Para optimizar el regreso y evitar las zonas críticas, se recomienda utilizar alternativas como Avenida Entre Ríos, Callao, Jujuy, Pueyrredón, para así cruzar de norte a sur y evitar algunos inconvenientes. Subtes y trenes operando con normalidad y a horario.
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0: Ahora Tina Turner, Two People. La música en Blue 100.7.

Blue, para muchos la mejor época de Chicago, aquella primeros años de los 70, aunque la banda se inició a fines de los 60, pero bueno, el mayor brillo para muchos estuvo allí en la década de los 70. Chicago, Saturday in the Park. Aquí otro grande para acompañarnos en la vuelta a casa. ¿Lo dejamos? Es Prince, Raspberry Beret, Blue, 100.7.

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La agrupación Kane, buena música, Somewhere Only We Know, en Blues 100.7. Estamos compartiendo nuestro regreso. Te acompañamos en la vuelta a casa con buenas canciones de todos los tiempos. Ahora con el dúo americano Daryl Hall y John Oates. Kiss on My List, Blues.

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Blues 100.7 magnífico, Lenny Kravitz, Temón. Believe, a 15 minutos casi para las 8 de esta tarde noche, compartiendo buena música en la radio. Ahora, Mirjana Freiheit, Tausend Mal Du. Blues 100.7, todo.

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0: Minutos apenas para la hora 20, nosotros con la buena música acompañándote en la vuelta a casa. Aquí era Johnny Hates Jazz con su hit Turn Back the Clock.
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0: Ya con nosotros Dani Miche, todo el tenis en la radio. ¿Cómo estás, Dani?
3: Pablo, buena semana. La verdad que estamos teniendo un torneo en Beijing muy entretenido con la reaparición del maestro, del más grande, ¿no? De Novak Djokovic, el serbio que había pasado muy mal este año. Más allá de su buen arranque en Australia, tuvo muchos problemas físicos. De más está decir que lo vimos de cerca en las últimas dos participaciones, cuando perdió en Cincinnati contra Thiago Tirante y en el abierto de los Estados Unidos ante Mariano Navone. Nos sorprendió que haya elegido jugar en Beijing, torneo que no pisaba hacía 11 años y que estaba invicto, había ganado las 6 ocasiones en las que participó. Sin embargo, ahí fue Novak Djokovic y terminó ganando 2 partidos fantásticos, los cuartos de final, 6-4 el tercero ante el 2 del mundo Alexander Zverev, y hoy ya lo tenía prácticamente cocinado al ruso Daniil Medvedev, 7-5, 5-3 sacando el serbio 15 iguales, cuando el tenista ruso cometió una irresponsabilidad de arrojar un pelotazo a la tribuna, se la pegó en el ojo a un espectador y, como marca reglamento, fue descalificado automáticamente. Final número 146 en la carrera para Djokovic, buscando el título número 102 mañana, no antes de las 8 de la mañana, hora de la Argentina, va a enfrentarse contra el australiano Alex de Minaur. La otra final se juega en Tokio, también ATP 500, desde las 6 de la mañana. Carlos Alcaraz, que le ganó Jaume Munar, buscará el título número 27 en su carrera cuando enfrente al checo Jiří Hečka, que en la otra semi venció al monegasco Valentín Ballerón. Recordamos que el miércoles comienza el Master 1000 de Shanghái con la participación de 9 tenistas argentinos. Te mando un fuerte abrazo. Nos reencontramos mañana a esta hora con más tenis.
0: Será hasta mañana, Dani, gracias.
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0: Blue y la música junto a Dan Johnson, Tell It Like It Is. Ya la hora 20 y 60 minutos que se renuevan a pura música aquí en la radio Blue 100.7. Vamos a repasar los datos del tiempo y los actualizamos. A esta hora, la temperatura en la ciudad de Buenos Aires, 20 grados, muy agradable. Cielo algo nublado con una humedad del 61%. Y el pronóstico que indica, según el Servicio Meteorológico Nacional, que este martes el cielo estará parcialmente nublado. Y tendremos registros de temperatura que irán desde los 13 de mínima a los 21 grados de máxima. El viento soplando del noreste. Ya para el miércoles se estima una máxima de 19 grados. Pero atención, habrá chaparrones por la noche.
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0: A esta hora, importantes demoras hacia provincia en autopista Buenos Aires-La Plata. Recordemos que está cerrada la bajada Punta Lara en el kilómetro 52-800 por obra de mantenimiento preventivo. Y hay un desvío que se realiza hacia la diagonal 74, por lo que este nodo está muy cargado. El paseo del Bajo está habilitado únicamente para camiones y colectivos de larga distancia autorizados. A prestar atención allí. Las avenidas 9 de Julio, Corrientes, Córdoba tienen tránsito pesado a esta hora. Todo lo que lleva a los enlaces con autopistas Ilia y 25 de Mayo están con complicaciones. Para evitar zonas críticas, bueno, utilizar alternativas para cruzar de norte a sur como Entre Ríos, Callao o Jujuy, Pueyrredón. Trenes, subtes y premetro operando con normalidad.
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0: Los eternos Pet Shop Boys nos acompañan en este comienzo de hora aquí en nuestro regreso. So Hard.

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Blue a las 20 y 12 minutos compartiendo solo buenas canciones, acompañándonos en la vuelta a casa. Stevie Wonder, You Are the Sunshine of My Life. Y Vélez empata con Platense en la continuidad de la fecha 11 del torneo clausura. Estamos en el segundo tiempo, 3 minutos apenas. Vélez 1, Platense 1. La música ahora con John Waite. Gran éxito de este cantante y compositor. Missing You. 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

arribando a las 20:30 minutos con buena música en el recuerdo, la versión de Seal del gran clásico Walk On By, un éxito de Burt Bacharach que tuvo grandes creadoras como Dionne Warwick. Aquí estamos compartiendo buenas canciones de todos los tiempos para acompañarte en la vuelta a casa. Ahora es tiempo de Lady Gaga y Bruno Mars. Die with a Smile.

0: Blue, 15 minutos para las 21 con John Bon Jovi, Blaze of Glory.
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Buena música que nos lleva a 1983 con esta actriz y cantante, sobre todo de música country, que logró un crossover con esta canción allí en 1983, White Shoes. 10 minutos para las 9 de la noche. Aquí tenemos al grupo Flock of Seagulls, que prontito se presentará en Argentina. 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Buena suerte. 10 minutos ahora para las 9 de la noche. La música llega con George Harrison, el gran clásico del ex-Beatle, My Sweet Lord.

0: Blue, ya a las 9 de la noche, Genesis nos acompaña, No Son of Mine. 20 grados la temperatura ahora en la ciudad de Buenos Aires, con cielo algo nublado y una humedad del 61%, igual para el resto de lo que queda de esta jornada. Bueno, mañana martes tendremos cielo parcialmente nublado con registros que irán desde los 13 grados de mínima hasta los 21 grados de máxima. El viento soplará del noreste. Para el miércoles, el Servicio Meteorológico Nacional estima una temperatura mínima de 14 grados y una máxima de 19 grados, con cielo nublado y chaparrones por la noche. A prestar atención.
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0: Gran éxito de los años 80 hasta hoy, transformado ya en un verdadero clásico. Así comienza la noche en Blue 100.7. Solo clásicos para acompañarnos. Spandau Ballet, True. 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